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0: Sebastián Yatra y Guaina, chica ideal.

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3: J Balvin, Blanco.
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3: Ozuna, Tiempo.
5: Me

0: Bad Bunny e Taini, Callaita.
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0: Major Lazer, Sia, Labyrinth, Titans. 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
3: Ozuna, síguelo bailando.
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3: David Guetta, Bebe Rexha, Ty Dolla Sign e Boogie with the Hoodie. Family.
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3: Jay Santos, Caliente. Wisin, Nati Natasha e Los Legendarios, Tiempo.
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3: Sono le 5 e 2 minuti. E a Cancun sono le 22 e 2 minuti.
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0: Pitbull, J Balvin e Camila Cabello. Hey Ma. Shakira e Bizarrap, La Fuerte.
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0: Willy Williams, Trompeta.
4: Vamos a romper a Dico.
0: Jennifer López, Amor, Amor, Amor.
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1: J Balvin, reggaetón.
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1: Daddy Yankee e Janet Jackson, Made for Now. Carlos Vives y Sebastián Yatra, Robarte un beso.
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1: Bele y Blessed, Enchulao.
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1: Karol G, Shakira, TQG.
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1: Juanfran, Amantes.

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2: Jason Derulo, Love Not War.
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2: Willy William, Life is Life, c'est la vie. CNCO, Prince Royce, llegaste tú.
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1: Luis Fonsi e Demi Lovato. Échame la culpa.
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1: Maluma, corazón.
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1: Jerry D, mi cuarto.
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1: Justin Quiles, Chimbala, Zion y Lennox, loco.
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0: Arcángel, Bad Bunny, La Jumpa.
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0: Jen Morel, tra.
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0: Jennifer López, Rau Alejandro, Cambia el paso.
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0: Mau y Ricky, Emanuel Turizo, Desconocidos.
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0: Eladio Carrión, Karol G, No te deseo el mal.
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0: Daddy Yankee, Sígueme y te sigo.

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1: Karol G e Anuel A, Culpables.
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1: Pitbull, Free to Tango.

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0: Artista.
1: Orianne Jean-Paul, Love My Ladies. J Balvin, Ahí Vamos.
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1: Juan Magán, de Orro y MacJ, Muñequita Linda. Anne-Marie, Little Mix, Kiss My UO. 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
1: Pedro Capó, Farruko, Alicia Keys, Calma Remix.
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1: David Bisbal e Gracie, Perdón.

0: Bomba Estéreo, To My Love. Blessed, Instagram.
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0: Karol G y Maluma, Créeme. Black Eyed Peas e Shakira, Girl Like Me.
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0: El Coyote The Show, Farruko e Tito El Bambino, No Le Baje.
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1: Tangana, Becky G e Alice. Booty. Chiesto e Karol G. Don't be shy.
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1: Jen Morel. 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
1: Wisin. Vacaciones.
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3: Ozuna, Tokisha, Luchi Lu y Michi Wan. Somos iguales.
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3: Shakira y Maluma, Clandestino.
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3: Gente de zona con Marc Anthony, Traidora.
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3: Nicky Jam, Sin Novia.
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